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Vivamos la vida, pero eso sí, con determinación.

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4: 9:30 minutos.

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1: ¡Hey! ¿Qué tal? Muy, pero muy buenos días. Vengan todos, sean bienvenidos a esto que es
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1: Sábado 18 de julio del año 2026, damos inicio a un programa más cuando son las 10 con 11 minutos en todo el territorio nacional.
2: ¡Sin palabras!
3: ¡Increíble!
1: Sábado lluvioso en la ciudad de San Cristóbal, llueve esta hora en gran parte del corazón de Barrio Obrero, también por parte de la avenida Cuatricentenaria, una lluvia rara que nos ha acompañado estos días. ¿Por qué digo rara? A ver, porque está lloviendo con sol. Sí, señor, sale el sol, se oculta, sigue lloviendo, pero bueno, ese es el clima que tenemos a esta hora en la ciudad de la cordialidad. Bajo la dirección de la licenciada Mayra González, en la coordinación Nery Ramírez, el Dogor, y por acá quien les habla, Sofía Martínez, arroba Sofía Martínez L31 en todas mis redes sociales. 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Así que iniciamos la mañana con buena música. Traemos un programa súper recargado para todos ustedes con energía. Mañana es la final del mundial, así que bueno, estaremos hablando también un poco de lo que nos deja este evento a nivel, por supuesto, mundial. Así que ya la línea está abierta, 0414-728-3785. Repito, 0414-728-3785. Por allí usted podrá interactuar, saludarme desde donde me está escuchando y qué está haciendo a esta hora de la mañana usted que está escuchando la radio, si está en su casa, si va en el transporte público, ¿por qué no? Si va en el carro, a través del 0414-728-3785.
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1: El Niágara en bicicleta lo canta nada más y nada menos que Juan Luis Guerra, y lo escuchamos en Sin Miedo al Éxito.
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sábado de gozar, de disfrutar y de bailar en Sin Miedo al Éxito por Buena Compañía 94.1 FM. 94.1.

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1: 10:21 en todo el territorio nacional. Mis redes sociales, arroba Sofía Martínez L31, para que vayan a seguirme y, por supuesto, a interactuar a través de las redes sociales. También arroba radio, guión bajo 94.1 FM. Como es de costumbre, vamos a hablar de los días internacionales que se celebran hoy sábado 18 de julio y algunos un poco peculiares. Les tengo que confesar que cuando leí esta efeméride me he quedado
2: sin palabras.
1: Pero bueno, vamos a decirlo porque se celebra a nivel internacional. Y es que ustedes sabían que cada día 18 de julio se celebra el Día Internacional de la Vaquita Marina.
2: ¡Sin palabras!
3: ¡Increíble!
1: Y sí, la vaquita marina es un animal que existe y su efeméride es el 18 de julio. Este día fue proclamado por el Programa de Naciones Unidas para el Medio Ambiente. Y este día es con el motivo de promover y sobre todo hacer conciencia para que cuiden el mar, porque es donde habita este animal. Mira, por acá nos dice, la vaquita marina es un pequeño mamífero acuático que prácticamente puede dejar de existir de un momento a otro.

0: la ONU también ha proclamado un día especial el 18 de julio porque se celebra el Día Internacional de Nelson Mandela, que fue uno de los expresidentes de Sudáfrica. El objetivo de celebrar este día es que demostrar que cada persona puede ser el detonante de un gran cambio dentro de sus sociedades.
1: ¡Increíble!
0: Así que sí, esas son algunas de las efemérides que tenemos hoy, 18 de julio. Recuerdo, mañana se celebra también el Día del Niño. Por ejemplo, ayer 17 de julio fue el Día Internacional del Emoji.
2: ¡Eso!
0: Nosotros avanzamos mientras tanto con más música en la radio que te premia.

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1: Continuamos disfrutando de Sin Miedo al Éxito a través de la radio que te premia. Oye, eso que tenemos al fondo de Chayanne, Bailando Bachata. Uno de los últimos lanzamientos de este artista a nivel internacional que estoy segura que marcó la vida de muchas mujeres.
2: ¡Sin palabras!
1: Muchas mujeres enamoradas por Chayanne.
2: ¡Increíble!
1: Y todavía se siguen disfrutando estas canciones. Llegó el momento de darles recomendaciones publicitarias porque gracias a ellos este programa es posible.
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4: 10:30 minutos.

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1: ¡Qué hermoso tema! Otro temazo, Fonseca, Eres mi sueño. Y suena en la radio que te premia.

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1: 10:42 en todo el territorio nacional de este sábado 18 de julio a través de la radio que te premia. Mis redes sociales, arroba Sofía Martínez L31 y el 0414-728-3785 para que usted empiece a interactuar desde donde nos está escuchando. Por acá me dicen, hola Sofía, buenos días, éxitos y mil bendiciones siempre, excelente música. Saludos desde Barrio El Río, Karina López. Son parte de los mensajes que nos dejan a través de nuestra línea de contacto. Por acá me dicen también, hola, buenos días, la radio que te premia, excelente música. Sigue lloviendo por Pueblo Nuevo. En sintonía, mientras ya estoy preparando para hacer el almuerzo. Laura.
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0: Nosotros seguimos también llevándoles información, parte de información. Oye, ayer jugó el Deportivo Táchira ante el Atlético Nacional en la ciudad de Medellín y el conjunto brinegro ganó. Aplausos, aplausos, la verdad que...
1: ¡Increíble!
0: Yo creo que muchos, no es por ser pesimista, ¿no? Muchos no se esperaban este resultado porque, a ver, el Atlético Nacional es un equipo, uno de los grandes en Colombia, pero Táchira ganó, Táchira demostró que no importa si es un equipo venezolano, que ellos pueden salir victoriosos. Así que ayer los hinchas aurinegros que viajaron al Medellín salieron súper felices y súper contentos porque se ganó en este partido amistoso. Ya a esta hora de la mañana, Táchira viene regresando rumbo a la ciudad de San Cristóbal con esa victoria. También recordar a los fanáticos del fútbol nacional que ya hay fecha porque el próximo 31 de julio se estará comenzando el torneo clausura. Así que los equipos se están preparando para retornar todo lo que es el fútbol nacional en nuestro país porque hay que continuar nuestras vidas, hay que continuar trabajando, estudiando, pero sobre todo continuar donando, muy importante, y no tenemos que dejar de hablar de La Guaira, no tenemos que dejar de apoyar, de donar con lo que esté a su alcance porque lo dije el sábado pasado y lo voy a decir todos los sábados, esta es una situación que no va a durar ni una ni dos semanas, sino que va a durar meses, y ahora con la temporada de lluvia, la verdad que las personas lo necesitan porque no tienen quizás un techo, están durmiendo en carpas y las lluvias en Caracas tampoco paran, así que por favor colaboremos, donemos. Todavía hay puntos activos en la ciudad de San Cristóbal. La ULA sigue enviando camiones a Caracas, así que es muy importante no dejar de donar.

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1: Ay, Caracas en el 2000, Caracas en el 2000, que lo canta Servando y Florentino, una también de sus últimas canciones de ese dúo venezolano. Pero ¿quién no recuerda también esta canción? Que dio mucho de qué hablar y se hizo muy viral también cuando fue lanzada oficialmente al mercado musical. Y también la favorita de muchas personas. De sol a sol, Servando y Florentino a esta hora de la mañana.

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1: 11:05 en todo el territorio nacional. ¡Sí! Comenzamos la segunda hora de Sin Miedo al Éxito. ¡Eso! 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
1: Así que gracias a todas las personas que están sintonizando la radio, que están iniciando este sábado con energía, con actitud, a pesar de que en San Cristóbal esté lloviendo. Y que de repente en otros municipios no esté lloviendo, pero en la capital del estado Táchira a esta hora de la mañana está lloviendo. 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
1: Vamos a revisar nuestra mensajería de texto 0414-728-3785. Por acá me dicen: hola, buenos días, en sintonía desde La Ermita, para que por favor me complazcas con la canción de Lluvia. Gracias, Dios te bendiga. Otro mensaje que tenemos por acá dice: bendecido día, Sofía, en sintonía de Sin Miedo al Éxito. Esperanza Labrador de Palo Gordo, Sin Agua. Felicito a todos los niños en su día. El más chico, mi nieto Keyler Labrador, que ama el fútbol. Oye, el pequeño que ama el fútbol debe estar muy feliz, porque mañana se celebra el Día del Niño y además es la final de la Copa del Mundo. Lloviendo mucho en Palo Gordo, puedes colocar Acróstico con Shakira, Esperanza Labrador. Mira, también en Palo Gordo nos reportan la sintonía que a esta hora de la mañana está lloviendo. William también nos reporta sintonía. Dice: éxitos al equipo de la radio que te premia, Sofía, para felicitar a todos los niños en su día. Full sintonía desde Capacho. ¡Eso! Que son parte de los mensajes que nos llegan a través del 0414-728-3785 y por supuesto a través de mis redes sociales, arroba Sofía Martínez L31
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1: 11:07, avanzamos con más música.

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1: Me enamoré de Shakira, la canción que tenemos de fondo del año 2017. Mira, la señora Esperanza Labrador, fiel oyente de la radio de Sin Miedo al Éxito, nos solicitó una canción de Shakira. No la tenemos en el sistema, pero escuchamos esta canción. 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

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Sofía Martínez L31, mis redes sociales. Nosotros nos vamos con buena música.

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1: 11:27 en todo el territorio nacional. Por acá, aquí les habla Sofía Martínez, arroba Sofía Martínez L31 en todas mis redes sociales. Mira, este fin de semana estamos tristes y estamos modo mundial. Y es que se ha acabado el tiempo del mundial. No sé si soy la única persona, pero el tiempo se me ha pasado muy rápido.
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1: La verdad es que yo siento que todos los futboleros en este momento están tristes porque han pasado 39 días, para ser exactos, muy rápido. Este mundial, que fue más largo de lo habitual, fueron 104 partidos que se disputaron. Ya se ha llegado a su fin. Ya mañana se va a jugar la final de este mundial. A propósito, hablando un poco de la final del mundial, ¿sabían ustedes que es la primera vez que se enfrenta el actual campeón de Europa, en este caso España, contra el campeón de América? Estamos hablando de la selección argentina.
2: ¡Increíble!
1: Y es la segunda vez en la historia que se enfrentan dos países en la final del mundial que hablan el mismo idioma, que hablan español. Así que será un partidazo donde toda Latinoamérica estará pendiente y, por supuesto, todo el mundo. ¿Ustedes por cuál selección le van? ¿Por Argentina o España? ¿Qué tal si nos vamos al pasado con este mundial, con esta canción? Yo creo que ustedes escuchan la intro y de verdad se acuerdan de este temazo.

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0: 1.
1: 11 con 38 minutos en todo el territorio nacional. Por acá quien les habla, Sofía Martínez.
0: ¡Eso!
1: Estábamos hablando un poco de lo que va a ser mañana la final del mundial en Nueva York a las 3 de la tarde. Ya se dio a conocer que el espectáculo de medio tiempo tendrá una duración de 17 minutos. Espectáculo de medio tiempo del mundial, una duración de tan solo 17 minutos, pero previo al partido se van a presentar muchos artistas para animar esa previa de esta cita mundialista. Y yo creo que es justo porque las entradas estaban bastante caras, a partir de los $4,000 la más económica. Pero bueno, es un partidazo, Argentina o Francia. ¿Ustedes a quién le van, a Argentina o a Francia? Por acá tengo un mensaje que Esperanza Labrador nos dice que su nieto es super fan de Argentina y que por supuesto admira a Messi. Y es que bueno, ¿quién no va a admirar a Messi? De verdad que es un genio en todo lo que ha hecho en el fútbol. Les guste o no les guste el Barcelona, hayan sido fanáticos o no, hay que reconocer que Messi realmente es una leyenda. Arroba radio y un bajo 94.1 FM, arroba Sofía Martínez L31.

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1: 11:44 en todo el territorio nacional. El tiempo también está pasando muy rápido, además del mundial. El tiempo hoy también está pasando volando. 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
1: Otro mensaje que nos reportan por acá. Hola, buenos días, Sofía. Yo creo que mañana gana España. Messi lo merece. Saludos desde La Concordia, Joiner. Mucha gente quiere que gane España, otra gente quiere que gane Argentina. La verdad que hay personas que tienen también el corazón dividido en lo que será esta final del Mundial. Se irán a largue, lo resolverán en los 90 minutos. Mañana, 3:00 de la tarde, los

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1: Maluma o Carin León, según quién escuchamos a esta hora de la mañana, cuando ya se acerca el mediodía. Y llegamos a la parte final del programa de Sin Miedo al Éxito por el día de hoy. Recuerden que son todos los sábados de 10 a 12 del mediodía.

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0: Gracias a todas las personas que sintonizaron, que nos escucharon, que estuvieron pendientes del dial de la radio que te premia y por supuesto que nos siguieron en nuestras redes sociales. Bajo la dirección de la licenciada Omaira González, en la coordinación Nerio Ramírez, el Dogor, y por acá que les habla Sofía Martínez, arroba Sofía Martínez L31. Feliz sábado para todos, sábado lluvioso en la ciudad de San Cristóbal. Chao, chao.

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0: 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Buenas en paz.
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No, señor, yo que voy a querer cantar. Con ese pase no provoca cantar. ¡Lo repetimos! ¡Lo repetimos! 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

0: Oye, Regocho, ¿y tú me vas a dejar así picado? ¿Tú me vas a dejar así picado?
1: ¿Cómo se le ocurre, profesor?
0: ¡Dice!

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1: Ay, Dios mío, 27 minutos después de las 2 de la tarde y estamos a tu estilo, en buena compañía, 94.1 FM. Hoy tenemos información maravillosa, a pesar de todo lo que ha acontecido en nuestro país. Hoy recargamos ya energías y con todo el respeto del mundo podemos hoy llevarles información de primera plana a ustedes, quienes siempre se conectan a través de 94.1 FM. Hoy tenemos un programa muy nutritivo y muy informativo. De hecho, la gente que ha estado muy pendiente con la situación país, pueden comunicarse con nosotros a través del 0424-729-0999 o seguirnos en las redes sociales @MarionCheyenne, porque resulta que nosotros tenemos siempre, ¿verdad?, la posibilidad dentro de las redes sociales de ampliar la información. Y es que este espacio, justamente a pesar de ser un espacio farandulero, ¿verdad?, tenemos la opción en esta ocasión justamente de poder ayudar en este caso a transmitir todo lo que sigue ocurriendo, porque resulta que el miércoles 24 de junio todos estábamos muy felices en la mañana y ya, bueno, en la tarde pasó esta catástrofe que nos ha cambiado la vida a muchos, no solamente a los venezolanos, ¿no?, sino también a nivel del mundo, personas que siguen aún ayudando. Fíjense los artistas como hoy en día están de alguna manera aportándole a esta causa, porque muchos, no es que nos olvidemos, todos sabemos que Caracas nos necesita, pero es importante estar recordando, porque pues claro, aquí en el país todo parece normalizado, pero realmente pues seguimos en un estado de emergencia. Y hoy quiero aprovechar de felicitar a todos quienes hacen posible esta recuperación de alguna forma, y no solamente hablo de las entidades militares, de la misma ciudadanía, sino también en este caso hablo de mi equipo, como es el grupo de psicólogos que están haciendo junto a la Federación de Psicólogos de Venezuela un trabajo extraordinario. Y es que más adelante les voy a contar de qué se trata todo esto. Hoy en los controles tenemos a nada más y nada menos que a Gabrielito, tan lindo el muchacho, me encanta. Quien les habla, Marion Cheyenne, por supuesto en la coordinación de nuestro querido Dr. Celnerio Fabuloso, todo bajo la coordinación de la licenciada Omaira. Yo siempre le decía Gabriel, yo siempre le decía Gutiérrez y era González. Eso no se cambia, ¿no?, de la noche a la mañana. Saludos a la gente que se está conectando a través de @MarionCheyenne y a las personas que están conectadas a través de la web. Tenemos web para el mundo. Así que, nada, saludos a Brooklyn, está en Bogotá. Saludos a la gente de Mamina, en Perú. Saludos a Wilmer, que se conecta con nosotros en Canadá. Bueno, a todos quienes se conectan a esta hora de la tarde, gracias. Y no se pueden perder este programa que va a estar lleno, pero lleno de información y que llega, por supuesto, gracias a la gente de Coupé, Pasarela, Osvaldo Hernández, Castillo de Daniel, Pizzerías Romance, Tommy's Bar, Americans, Cambios RJ y, por supuesto, a la gente de Meca Caucho. Vamos con más música y ya regresamos porque la información de hoy está fabulosa.

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1: Buenísima compañía, no, buenísima. 39 minutos después de las 2, les cuento a esta hora de la tarde que la Federación de Psicólogos de Venezuela está para los, bueno, para las personas que les encanta el tema de la psicología, estudiantes en especial, y por supuesto psicólogos, están realizando unas conferencias espectaculares, unas conferencias maravillosas. Sí, de verdad que el trabajo que han hecho este equipo maravilloso, a quien debo saludar específicamente a la doctora Clara, allá en Caracas, es impresionante. Desde el día 3 después del episodio de la catástrofe, ellos armaron un equipo junto a la UCB para realizar un curso prácticamente en tiempo récord sobre primeros auxilios psicológicos. ¿Ah? Esto es una cosa espectacular. O sea, esto es una cuestión de unión y una cuestión de solidaridad, porque hay muchos psicólogos que están, de hecho, aquí estoy viendo unas noticias maravillosas que están pidiendo, quienes quieran ser voluntarios, pueden comunicarse con la licenciada Carla Parrueta. Carla dice que se van a llevar un voluntariado de aproximadamente 50 a 100 psicólogos, de ser posible, y regresan el día domingo. Las personas que estén así súper interesadas, los profesionales en el área psicológica, que quieran pues vivir esta experiencia realmente, tienen que ir hasta La Guaira, pero ellos van a hacer los viáticos posibles, y lo que usted tiene que llevar es la actitud, el ánimo, porque allá Laura, a pesar de que hay muchísimo profesional, no ha sido tan fácil. Nosotros que pertenecemos, hablo en mi persona, al Servicio Nacional de Medicina y Ciencia Forense, este equipo todavía aún no regresa. El primer grupo de relevo estuvo desde el día 4 después de la tragedia y aún no regresan. Y esos muchachos han vivido una experiencia que ellos me explican y yo no pudiese explicárselo hoy a ustedes. Pero lo que sí es importante saber que hay mucha solidaridad y buen corazón en Venezuela, ¿no? Y eso de alguna forma lo llena uno de muchísimo orgullo. La gente que se quiera comunicar, los profesionales, psicólogos voluntarios, con disponibilidad, por supuesto, para viajar a La Guaira. Recuerden, de este lunes al domingo, regresan el domingo. Si puedes, si quieres, si deseas servir en este oportuno momento, pueden comunicarse con la psicóloga Carla Parrueta. Carla Parrueta, 0414-649-1115. 0414-649-1115. Las personas, de verdad, los psicólogos que están así súper, súper interesados por ser voluntarios. Hay quienes dicen, algunos colegas dicen que ellos no se atreverían. Y es válido, porque no todos tienen la misma fortaleza mental para afrontar este tipo de situaciones, ¿no? Es que por eso les digo que la Federación, en unión con muchos organismos e instituciones internacionales, están logrando algo maravilloso, y yo soy parte de ello, por supuesto, lo puedo hablar con propiedad a través de estas conferencias. Ha sido maravilloso desde el día el día lunes pasado, fue 6 de julio, se tomaron la iniciativa a nivel mundial de realizar unas conferencias maravillosas donde existen ponentes de no solamente el país de Venezuela, sino también de Ecuador, Estados Unidos, de Colombia, Puerto Rico, Argentina, en fin, Latinoamérica se unió, América también, ¿no? Entonces, es un orgullo maravilloso quienes han podido estar dentro de estas conferencias, porque ay, yo no entiendo a veces qué pasa en este país. Miren, empezamos 1500, pues estamos en conferencia el día lunes 13 de julio, 1500, y hoy sábado, que fue a las 10 de la mañana, ya habían sino 170. O sea, aquí hay que motivar, ¿verdad? En este caso al psicólogo, quien me está escuchando a esta hora de la tarde. Si usted es psicólogo, aportemos ese granito. Si usted no quiere viajar a La Guaira, no importa, pero por lo menos tomar este tipo de iniciativas que con tanto esfuerzo está realizando la Federación es importante. Solamente el hecho de entrar a la conferencia, quienes quieran obtener, por supuesto, los certificados, pues hay que obviamente pagar, pero ese no sería como el límite. Realmente es la información, el conocimiento para poder ayudar y llevar a cabo la misión, en este caso, de que usted estudió psicología. ¿Para qué fue? Tiene que preguntarse, porque a veces hay psicólogos que uno no entiende. No es que suene a, no sé, modo regaño, pero hay psicólogos que de verdad uno no entiende cuando dicen que no, bueno, que allá ya está el equipo internacional y que es suficiente. No. Al contrario, tenemos que involucrarnos nosotros y hacer posible la ayuda desde nosotros mismos como venezolanos. De hecho, yo puedo hablar, y repito, con propiedad, porque aunque aún no hemos viajado a Caracas, la posibilidad estuvo la semana pasada, pero tenemos que recibir los instructivos. O sea, no es cuestión esa otra, ¿no? No es cuestión de viajar por viajar y decir yo me lo sé todo, yo tengo la especialización. No, hay que recibir una serie de instrucciones, por eso el tema de las conferencias, porque hay un protocolo como tal para atender los primeros auxilios psicológicos, en este caso especialmente a los niños, que es un tema muy delicado y es el tema en prioridad. Porque fíjense algo, quienes me escuchan a esta hora de la tarde, el tema de la catástrofe y el shock de todo el mundo, en este caso en el Senamés, por ejemplo, de extraer los cuerpos, de encontrar vidas, los rescatistas, todo lo demás, pero ya han pasado casi 2 semanas y aquí es donde viene o aplica la función del psicólogo, porque en este momento es cuando más necesitamos, ya que la psiquis se está prácticamente alertando de una realidad, porque en ese momento la gente estaba tranquila, por decirlo así entre comillas, por el momento del shock, pero justamente a partir de ahora, yo creo que hoy es tarde, pero tenemos que tener como más conciencia. Psicólogos, los que me estén escuchando, la Federación de Psicólogos de Venezuela está realizando conferencias. Termina el día lunes 27 de julio. La de mañana no se la pueden perder. Realmente, si me están escuchando, mañana domingo de 10 de la mañana a 12. Se conecta alguien de Canadá, venezolano, pero está en Canadá porque trabaja allí, y va a hablar sobre el manejo del estrés en el personal de primera línea, el de todo lo relacionado al SFA. Bueno, quienes son psicólogos obviamente me están entendiendo, pero para que ustedes coloquialmente me entiendan, la primera línea es cómo manejar la situación del estrés en el caso de, por ejemplo, los médicos, los patólogos, porque no solamente es la gente que vivió el suceso, sino aquellos que están allí también brindando la ayuda emocional, la ayuda física, que, Dios mío, están llegando así como tristes, a pesar de que, por ejemplo, el ejemplo claro que yo le coloco a la mayoría, en Senamef normalmente encontramos, esa es la famosa morgue, encontramos siempre lo que son organizativamente los patólogos, ¿verdad? El fotógrafo forense, la oficialía, bueno, hay una serie de profesionales allí, pero el patólogo, uno dice siempre, ¿no? Debe estar acostumbrado a ver cadáveres, porque siempre están allí haciendo sus autopsias y todo lo demás. Pues resulta que el equipo que nosotros de alguna manera tenemos en Caracas, créanme, que no, a pesar de que tienen su fortaleza mental, no fue suficiente para derrumbarse al ver toda esta situación. Entonces, psicólogos, mañana los invito a que se conecten a través de Zoom, váyanse a la página de la Federación Urgente, pero urgente el que quiera conectarse, porque veo que del Táchira, literalmente, por decirlo así, la única que hace 10.000 preguntas dentro de las conferencias internacionales soy yo, pero hoy estoy aquí justamente informando para que se vayan a la federación, vayan a la página FVP oficial de Venezuela, y allí está justamente el link para que entren a estas conferencias, pregunten y aparte se asesoran de lo que está ocurriendo hoy para poder ayudar, porque en cualquier momento nos va a tocar a cualquiera de nosotros, no solamente a mí, que estoy aquí sentada, pues aprovechando de animarlos, sino usted que me está escuchando y es psicólogo, bueno, en cualquier momento pasa. Entonces, mañana, recuerden, manejo del estrés en el personal de primera línea, y el lunes se viene la gente de Puerto Rico a través de la conferencia a hablar de primeros auxilios psicológicos y la psicología de la emergencia. Entonces, nada, informarles esto porque es súper importantísimo, y después de ya tremendo, así como entrenamiento de enseñanza, por decirlo de alguna forma, Ay, ya, después de eso, Gabriela, a uno le da un hambrero, pero un hambrero, porque es que es tanta información la que le dan a uno. Exacto, uno dice, Dios mío, pasa la conferencia y yo no me he comido una pizzita al menos. Entonces uno se pone a pensar y dice, pero ¿dónde puedo comer yo pizza? 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Mira, Gabriel anda contento y dice que si hoy comemos pizza. Bueno, sí, ¿por qué no? 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Eso está fabuloso. Aparte de esas pizzas deliciosas, miren que mañana domingo, ay, se termina el mundial, ¿no? Tanto, pero tantos días pensando que íbamos a quedar.

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1: 3.

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1: Ay, Dios mío, Dios mío. Yo por aquí me emociono cuando traen pan. Es que la gente aquí lo ven a uno medio flaquito, delgadito, fabuloso y pam, pam, pam, pam, pam, pam, pam, pam. Pero claro, obviamente que el pan es una vaina que uno no puede jamás en la vida deducir que es una mala opción comerlo, ¿verdad? Porque el pan es lo máximo. El pan se puede acompañar con jamón, queso, café, té, chocolate. O sea, el pan es el mejor complemento que pueda existir. O sea, que si a Gabriel una novia le llega a decir, es que mi amor, tú eres como el pan,
2: ¡ay, mamá!
1: Se debe sentir fabulosamente feliz porque eres el complemento de ella. Y tú le puedes decir, Gabriel, a tu novia, sí, mi amor, porque tú eres como el chocolate, si es morenaza. Y si es blanquita. 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Yo siempre en las mañanitas, eso es regla y mi mamá lo sabe. Ella es la primera que se levanta a darme una taza de café sin azúcar negro espectacular. Ay, pero nomás me dice que el pancito, hay una que dice, ¿ya tomaste café? Literal, eso es lo que me pregunta mi mamá en la mañana cuando... Así, tal cual. Yo me voy levantando y que, hola, buenos días, ma, ¿cómo estás? ¿Qué me cuenta? Y ella y que, ¿ya tomaste café? Y yo...
2: ¿Ya tomaste café?
1: Literal, así, igual. Y yo como que, bueno, pero que el café solo no pasa. Y me traen el pan justamente de la panadería del Castillo de Daniel. 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
2: ¡Sin palabras!
1: 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Y hablando de pan, saben que nosotros estábamos también hablando hace rato de fútbol y... Yo no sé, es que Gabriel está emocionado porque él pensaba que Inglaterra, Francia, que España, que no sé qué. Y dijo que Inglaterra contra España mañana al final y resulta que era Argentina con España. Por aquí obviamente estoy casi segura que los que están escuchando este programa, la mayoría va por Argentina, ¿verdad? Porque pues hay que apoyar Latinoamérica. Gabriel, ¿a quién le va? Bueno, él le va a España, aunque él parece más que fuera, no sé, vamos a decir que... A ver, ¿de dónde? Vamos a decir de dónde. Vamos a decirlo suave, como si fuera más bien de Ecuador. Porque él es así chaparrito, morenito, un corte super top. Lo tienen que conocer, o sea, hay que hacerle publicidad a Gabriel porque... Está súper top este muchacho. Él le va a España. No entiendo mucho por qué. Me imagino que por fanatismo de Yamine, ¿no? ¿Sí? ¿O por qué le va a España? A ver, yo quisiera saber por qué le va a España y no a Argentina, que se supone que es Latinoamérica. Claro, la gente está con su proceso tratando de asimilar el tema de que Argentina siempre gana porque no tocan a Messi, porque no sé qué, tal. Pero la gente, por ejemplo, que está súper, yo creo que es fanaticada, ¿no? Súper hincha de Cristiano Ronaldo, obviamente no le van a Argentina por Messi. Eso es algo obvio, ¿no? Pero, en este caso, Venezuela, o bueno, quienes pueden observar mañana el Mundial, ¿a quiénes le van? Yo, por ejemplo, no entendía a la gente que iba por Uzbekistán aquella vez cuando Colombia jugó con Uzbekistán y decían que ellos le iban a Uzbekistán. Yo creo que no sabían ni que ese país existía, pero apoyaban en ese momento esa selección en vez de apoyar la selección que tenemos más cerca, que es la colombiana. Bueno, eso es cuestión de gustos, pero claro, hay gente que lleva el rencor dentro de sí, de verdad, porque dicen que Colombia dejó fuera del Mundial a Venezuela en aquella época. Pero que no era por dejarlo fuera, pues yo les decía, pero a las personas que siempre me debatían ese tema, que si no hubiese permitido Colombia ganarse ese día, ¿Venezuela entraba? Era la pregunta. Y segundo, así le metieran un gol o no, pues creo que Colombia ya clasificaba, entonces ellos no tenían como... Ya estaba clasificado. Entonces, el dilema está en que por qué le metieron tantos goles. Entonces, la cuestión aquí es la siguiente. Desde mi punto de vista, opinión personal, aunque no manejo mucho el área futbolística, dirían los influencers de aquí. El tema está en que cuando Colombia jugó, ¿verdad? Siempre que jugaba Venezuela-Colombia, era fijo, así Venezuela ya estuviera más perdida, siempre Venezuela le gana a Colombia. Y ese año, que fue el tema de las clasificaciones, pues Venezuela perdió por primera vez, siento yo, no sé, los que saben bien de fútbol, por favor, me rectifican, me corrigen. Le ganan a Venezuela y no con un gol, fueron varios goles. Entonces, no, mejor no recordemos eso porque si no la gente de verdad nunca va a poder llegar a la selección Colombia, de verdad no. Pero sí, creo que la mayoría de las personas que veían el fútbol aquella vez cuando Uzbekistán y Colombia y le apostaban a Uzbekistán era justamente por ese tema. Pero bueno, ya, el rencor, mire, la venganza no es buena, mata el alma y la envenena. Entonces, ¿qué pasa? Vamos a sacar ese odio y rencor del corazón y ya, así de sencillo. Mañana entonces juega Argentina, España, y Dios mío, ¿dónde lo va a ir a ver usted? 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Gabriel, por favor, si usted va por España, por favor, póngale lógica al asunto, muchacho. 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
2: ¡Ay, mamá!
1: Porque va a estar súper chévere el tema de la ceremonia. Ya la gente de Ghetto Kids, los niños que van a salir con Shakira, estábamos viéndolos hace rato. Espectacular lo que va a pasar en el entretiempo de esta final. Esperemos que no nos decepcione la FIFA, porque para muchos el inicio esperábamos cosas más chéveres, ¿no? Pero no sé, no me sorprendió. De repente obviamente me sentí orgullosa y feliz porque yo venía del concierto de J Balvin hacía unos días atrás, cuando vi a J Balvin cantar ahí mismo en el inicio de la ceremonia de justamente del mundial. Pero no fue así como impacto, no fue así como maravilloso. Lo que hicieron fue criticar y criticar y criticar, desde las señas de Belinda hasta los lentes que se colocó Shakira, que si era la verdadera, que si no. Bueno, yo creo que en la final ya se va a poder quitar los lentes, porque todo aquello que se inyectó, ese ácido hialurónico, ya no lo va a tener tan fresquito. Entonces ya se siente más tranquila Shakira para salir fabulosa como siempre. Y además que, miren, Shakira tiene una sonrisa espectacular, mami. Espectacular, niña. Y esa sonrisa, así, si usted quiere tener una sonrisa así espectacular, Taco Plus, como la tiene Shakira o varios famosos, yo le recomiendo que se vayan a buscar un odontólogo mágico, un odontólogo costoso. ¿Costoso en qué sentido? 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No, costoso en que usted cuando sonría se ve así como Shakira. Si usted es medio así cifrinita, este es el momento clave para que me escuche. Sí, usted. Y si no es cifrina, también. 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Hablando de mágico y maravilloso y de artistas, Gracie dijo algo importante, algo muy importante. No es cuestión de siempre estar, fíjense, me gusta la noticia que ellos tienen en este momento, porque están realizando justamente un concierto, ¿no? Benéfico para la gente de La Guaira. A mí me parece maravilloso lo que está haciendo en Miami estos artistas. Y ella dice, La Guaira no necesita ser viral. No, pues ya fue viral hace mucho tiempo, Gracie. Pero lo que realmente necesita es que no la olvidemos. Ese mensaje es cierto, aprovechando que ellos están haciendo este concierto benéfico justamente para todo lo sucedido allí. Así que bueno, nada, por aquí me están informando algo muy top. Gabriel, tenemos que irnos para Tomis, de verdad.
0: Sección de farándula.
1: No, y farándula total, porque después de que termine el mundial, o sea, la final del mundial, cuando digan Argentina ganador, y todo el mundo aquí en San Cristóbal se vuelve argentino, que cuando uno se dé cuenta, todos comienzan, che, boludo, o sea, una cuestión que uno no entiende, de verdad. 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
1: Ay, por Dios, mire esa emoción del mundial. Bueno, usted no lo puede mirar porque yo sí, pero ajá, porque tengo aquí enfrente el televisor, obviamente, y estoy viendo la fanaticada de Argentina y España. Esto va a estar impresionante. Ya Natalie Mora me llamó. Ella llegó recién de España y es venezolana, una niña de aquí de San Cristóbal, y dijo: a mí, mañana vamos a ver, obviamente, la final, pero yo le voy a España. Y resulta que Gio, saludos a Gio a esta hora de la tarde, también conectadísima. Ah, no, le va a Argentina porque ya jura, rejura, rejura y contra rejura que mañana gana Argentina. Mañana gana Argentina, dijo que va por la cuarta, Argentina, con el favorcito de Dios. Ustedes vieron cómo está la fanaticada a esta hora de la tarde. De verdad que la gente está así como emocionada. A esta hora también saludar a Ángeles, mi querida hermana fabulosa, Angélica, allá en Villa del Rosario, Norte de Santander, están en sintonía. Saludos a todos, a la tía Berta, a todos. Saludar también a esta hora de la tarde, quienes nos están escuchando maravillosamente en Bogotá. No solamente Brooklyn, también nos escucha Michelle Jasper, nos escucha Ámbar Chicone, porque hablando de este tema, ay, no, esto me emociona. Es que de verdad me emociona mucho porque, ay, ya ahorita
2: ay,
1: el más.
2: ¡Ay,
1: así, igualito! Me emociona demasiado. Porque resulta que el día martes, este martes, sí, martes, escúchame muy bien, martes 21 de julio, no lo repito, atención San Cristóbal, porque esta noticia es importante, esta noticia en cualquier momento va a salir en Táchira Noticias, pero obviamente que nosotros tenemos siempre la primicia de todo, se estrena Yo Me Llamo, pero en Colombia, no Yo Me Llamo en la feria.
3: ¡Ay, qué nivel!
1: O sea, quienes me conocen saben que yo soy supuestamente que la malvada de Yo Me Llamo. ¿Qué es eso? Yo no soy malvada. Yo lo que soy es una mujer exigente y bastante estricta al momento de evaluar a los participantes. Pero no estamos hablando de Yo Me Llamo en la feria. ¿Sabe de quién estamos hablando? Estamos hablando justamente de Yo Me Llamo Colombia. A esta hora de la tarde, saludar a José Chami. Divino, José. No hay que perderse el programa, José, este martes, oye, porque va, de verdad, va una serie de talentos espectaculares. Y es que tienen que estar pendientes porque Mon Laferte va como, perdón, ya les digo al revés. Michelle Jaspe va como Mon Laferte y Ámbar Chicone va como Aida Cuevas. Aparte de esto, hay otros colegas también. Allí está Elena Rose, está José José, el ganador de Yo Me Llamo La Feria. Mire, la competencia está espectacularmente apretada. Ustedes tienen que ver todo lo que está pasando. Ya obviamente el canal Caracol oficializó el estreno de este programa, pero no solamente esto. Estas niñas están haciendo un récord, pero gigante, porque así como, por ejemplo, María Ángela Aldana estuvo como Yo Me Llamo Ángela Aguilar en su momento, también ganadora del Yo Me Llamo en la feria. Ay, ya me emocioné otra vez, Gabriel. O sea, me emociono porque es que este tipo de noticias a mí me generan, sí, me generan mucha alegría, porque lo que yo les he dicho todo el tiempo, no solamente a quienes siguen mi carrera o a quienes siguen también mi talento, que en este espacio, a pesar de que sea competitivo, porque la farándula es muy competitiva, en especial la música, todos entramos, todos cabemos, para el sol brilla para toditos, o sea, no solamente, sí, pero es que hoy en día la farándula no lo entiende, o sea, especialmente los tachirenses. Yo no sé qué pasa con los muchachos que están saliendo últimamente, que son músicos, cantantes, tienen un egoísmo que solamente se entiende en ellos. No, aquí la cuestión es crecer entre todos, porque hay un dicho que dice: en la unión está la fuerza. Entonces, si en la unión está la fuerza, obviamente ustedes, escúcheme bien, si usted es artista, escúcheme, no sea envidioso. Haga usted crecer a su colega si tiene la oportunidad. Obviamente usted también crecer y ser un trampolín en muchas actividades. Obviamente no solamente entre artistas, también hablo entre empresarios, porque le cierran las puertas muy feo a muchas personalidades del Estado. Obviamente las que tienen trayectoria, bueno, dicen en algunos momentos, en algunos casos, ojo con lo que voy a decir porque lo digo yo, si me meto en problemas no importa, pero dicen que ya hay artistas que están súper quemados. Probablemente pueden estar quemados, digamos que en la ciudad, ¿verdad? Pero fuera de la ciudad no. Fíjense, estas niñas están hoy en día con una emoción exageradamente alta y también están un poquito intrigadas de cómo la fama les va a llegar, porque voy a hablar en especial por Mon Laferte en este caso. Michelle Jasper fue una niña que se presentó en Yo Me Llamo en la feria y que yo criticaba hasta la forma de hablar, caminar, hasta la forma de respirar. Sí, yo a esa niña le di pero palo porque yo sabía el potencial, obviamente, que tenía. Muchos de ustedes dirán, ay, sí, ya dijo eso porque obviamente está en el canal Caracol, entonces ya va a decir que wow, lo máximo, porque eso sí. Lo voy a decir con propiedad también, Gabriel, y es que muchos de los locutores, de bueno, presentadores de televisión local, muchas personas después que ven a un artista montado internacionalmente dicen, ay, es que yo lo apoyaba y yo quería tanto el triunfo de esa persona, y al final el día que esa persona le pidió que si lo dejaba cantar en una tarima, le dijo que no. Bueno, hablan de repente de más y no lo que es. Sin embargo, yo sí realmente, de alguna manera, aplaudo de pie. De pie, ojo, si me está escuchando Michelle Jaspe en Bogotá, muchachos, de pie. Los aplaudo a ustedes por llegar a, no solamente a triunfar, porque el hecho de salir próximamente en las pantallas del canal Caracol, para mí ya es triunfo, triunfo gigante. No todos tienen la posibilidad de llegar, porque incluyendo Alejandro Fernández de Caracas también llegó. Me están por aquí informando que Julio Jaramillo también estuvo también dentro, Roberto Carlos. Pero fíjense que no todos tienen la posibilidad de demostrar el talento y llegar incluso, ¿por qué no?, a una final o hasta la misma, el mismo triunfo del programa. Lo importante, como yo le decía a los muchachos, disfruten todo lo que pueda, que mientras yo exista, farándula habrá ahí de montón. Y todo, y todo relacionado a alzar siempre la imagen de nuestros colegas, en especial, obviamente, estas niñas. A ver si alguien de Táchira Noticias me está escuchando, si alguien de La Nación Web me está escuchando, si alguien de ustedes está escuchando. Pendientes a partir del martes 21 de julio para que apoyen por favor al talento tachirense, porque es que ese es talento nuestro. Yo me emociono otra vez hablando de esto porque de verdad, y es algo así como que super top, super lo máximo. Hablando también del tema de canto, de imitación, les cuento que hay un proyecto importante, se viene próximamente para los que son amantes del canto, no de la imitación, del canto. Hay un, no, es que si les adelanto, mejor,
2: ¡ay, qué emoción!
1: Esta no se la adelanto esta semana, Gabriel. Hasta el próximo sábado les digo de qué se trata, pero los que son cantantes emergentes, artistas,
0: exclusivo.
1: Hay, exacto, va a ser muy exclusivo porque hay una empresa espectacular, es una empresa nacional, quien obviamente firma un contrato conmigo para poder enaltecer el talento. En este caso,
3: ¡ay, qué nivel!
1: No va a ser imitadores, repito, escuchen, Yo Me Llamo en la feria no va a ser imitador, va a ser solo de canto. Jóvenes, bueno, señores, porque también hay unos señores divinos, 60, 40, 50 años, que cantan maravilloso, pendientes, porque este programa no solamente les va a dar fama en el estado Táchira, sino a nivel nacional, y muy importante, van a firmar un contrato nacional con esta empresa. Entonces, sí, esto va a ser espectacular. Yo no cuento mucho hoy, pero sí tienen que estar muy pendientes. El próximo sábado les voy a dar más detalles. 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Los cauchos en buenas condiciones cuando usted tiene un vehículo, sí. Porque si no, usted no llegaría exactamente, por ejemplo, a presentarse en el casting de Bogotá para poder ser Yo Me Llamo. Porque si no, usted no tendría la oportunidad de llegar a una reunión importante para ser firmada nacional y poder hacer un programa televisivo. Aparte, es televisivo, ¿no? El de canto. 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También les quiero contar que si ustedes como yo, de esas mujeres, que es que uno le encanta subirse al carro pero se le olvida medir el aceite. Sí. O prácticamente se le olvida estar surtiendo combustible al vehículo y a cada rato se le quema la pila. ¿Qué es esto? Sí, si usted es de esas igual que yo, pero no porque a uno se le olvide, sino es que uno cree que el carro solo funciona así. O sea, hay cosas que uno como mujer no entiende, pero ustedes hombres no se burlen, pero sí los podemos en este caso destacar porque ustedes para esto son lo máximo. 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Bueno, ya saludando a Michelle Jaffe nuevamente. Y a ver, aquí saludando también a Natalia y a Paula. Natalia y Paula están escuchando en este momento el programa. Nati y Paula, pórtense bien, por favor. Hagan las tareas, por Dios. 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

0: 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Así que yo ya no les digo más porque me quiero escuchar una canción. ¿Qué canción tienes por ahí, mi querido Gabrielito? Dijo Gabriel, yo quiero ir a Barbería Romance. Sí, yo quiero ir a Barbería Romance. Pero antes vamos a escuchar a Don Omar y ya regresamos.
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1: Ay, buena compañía. Es que cuando la compañía realmente es buena, como nosotros, buena compañía, el tiempo se pasa volando, definitivamente. Miren, queda pendiente la información el próximo sábado de la masterclass que se viene, porque se viene una masterclass con Marion Cheyenne, para la gente que está súper interesada. Ya pronto lo vamos a publicar nuevamente en redes sociales, pero esta información con propiedad se la vamos a dar el próximo sábado. Y muy importante, el próximo sábado les cuento de qué se trata el concurso de canto que tendremos en la ciudad. Hoy nos despedimos. Voy a llorar porque me disfruté demasiado este programa. Gracias a todos los que se conectaron. A Juancito, saludos a la tía Nelly, saludos a Yorleycita, saludos a Cheo, divino, están escuchando el programa. Saludos en Estados Unidos, la gente que se conectó, la gente que se conectó en Perú, mi querida Dominica, gracias. A la gente que se conectó en México, mi querido Carlos Esmarza, gracias a todos en Canadá, Wilmer, que no se perdieron el programa para nada. También a Natalie Mora, que está aquí, mire, que se muere con la emoción de que España gana, a Gio, que dice que gana Argentina. A todos quienes escucharon el programa hoy, muchas gracias, nos vemos, nos escuchamos realmente. Nos vemos también a través de las redes sociales, ¿no? @ Marion Cheyenne, el próximo sábado con el favorcito de Dios. Muchachas, quienes nos están escuchando allá en Bogotá, la gente del Yo Me Llamo, síganle colocando ganas y vayan adelante, porque el único que sabe la vida de nosotros es Dios. Y hoy en día, solamente por respirar, hay que darle gracias. Porque, bueno, ya vimos el acontecimiento que hace pocos días pues pasó en Venezuela. Hoy agradecerle enormemente a la gente de Quality Parts. Gracias, Quality Parts. José, I love you forever much. José, Chami, gracias. Romance, gracias a la gente de Barbería Romance, a la gente de Pasarela. Osvaldo Hernández, al equipo de Castillo, de Daniel, el Castillo de Daniel. Por supuesto a Tommy's Bar, a la gente de Americans, a la gente de Cambios, RJ y, muy importante, Mica Cauchos. Y lo más importante, porque Gabriel aquí está llorando, Andrés, aquí dice Gabriel, no, yo tengo hambre, yo me voy a comer mi pizza. Y yo, ¿qué, Gabriel? Gracias a la gente de Pizzas Román. Recuerden que ellos son los mismos de Vicenzo, de espectacular, Pizzas Román. Señores, gracias a ustedes, nos vamos por hoy. Recuerden, sí, yo también estoy así. Bueno, recuerden que este programa fue gracias a ustedes, quien les habló, Marion Cheyenne, por supuesto, bajo la coordinación de mi querido Nerio, el Dogor fabuloso de la radio. Y todo bajo la dirección de nuestra querida licenciada maravillosa, Omaira González. Obviamente, gracias en los controles a mi querido Gabriel. Ay, Sánchez, mi Gabrielito, espectacular, espectacular. Gracias, señores. Recuerden, en la vida hay que poner actitud, pero sobre todo paz, amor y mucho estilo. Cuídense mucho, feliz fin de semana. Nos escuchamos el próximo sábado. Chao.
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6:10 de la tarde y con ese free cover de Porfi Baloa, el sonido original, el Miss de Porfi Baloa número 1, este pasado mayo del 2026, estamos dando inicio a nuestro programa en la tarde de hoy. Bienvenidas, bienvenidos, mis estimados melómanos, salseras, salseros, todos los que están en sintonía de Buena Compañía 94.1 FM para disfrutar de lo mejor de la salsa. Continuamos escuchando este bonito intro que hemos seleccionado para la tarde de hoy y un equipo que está dispuesto a trabajar para todos ustedes, encabezado por Omaira González en la dirección de la radio. Nerio Ramírez el Dogor está en la coordinación general. En la producción, musicalización, animación, locución, todo lo que hacemos en esta parte musical de Esencia Latina, su servidor Luis Zulbarán, el 25488, deseándoles a todos ustedes un sábado 18 de julio de la mejor manera. 4-0 gana Inglaterra a Francia por el tercer lugar, comenzando ya el segundo tiempo, y mañana la gran final, España-Argentina. Vamos, vamos, vamos a pujarle, vamos a ponerle ganas y buena vibra a Argentina para seguir disfrutando, ¿verdad?, de otro campeonato acá en Sudamérica, de uno de los grandes del fútbol mundial como lo es la selección de Argentina, y que Leo Messi, bueno, pues se vaya con todos los honores que se merece, el mejor futbolista de estas épocas, señores. Definitivamente es un hombre que se las trae, que se arma, y nosotros mañana lo vamos a estar disfrutando. Pero por el momento nos vamos con la salsa, con este bonito free cover de Porfi Baloa, ese sonido allí en vivo, el mix número 1 de Porfi Baloa, para seguir disfrutando de la mejor salsa de todos los tiempos.

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Saludamos allí al profe Manuelito Hernández, Manny Hernández, de la gente de Covenotas, tremenda agrupación de salsa aquí de San Cristóbal para Venezuela y para el mundo. 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

Aprovecho para saludar al compañero Gonzalo, la gente de Rep TV que está por allí en sintonía del espacio, siguiéndonos también a través de las redes sociales. Gonzalito, gran saludo para usted y para todo el equipo de Rep TV acá en el estado Táchira. También aprovecho para saludar a esta hora de la tarde a otros buenos amigos que siempre nos siguen por allí con todo lo que montamos normalmente por allí, al compañero, está Yurri por allí en sintonía, saludo mi estimada, a Michelle también que está por allí, a Yolandita allá en la Concordia, a Daniel Plaza, señores, Orlando Flores, saludos, a Carmencita Parra, al amigo William Monzón y a su esposa Eddie de Monzón en Barrio Libertador, en sintonía también del espacio, siempre pidiéndonos por allí los temas y todo esto que vamos a hacer con mucho cariño, en nombre también de los Reyes 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

Les cuento que el partido Francia-Inglaterra está 4-2, señores, ya. Esto es un tome y dame, de acuerdo, en esta segunda parte. Yo les estaré poniendo al tanto por ahí los que están en sintonía de 941 a esta hora de la tarde con su Esencia Latina. 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

Gran saludo para Rocío Sierra Solano, quien está en la zona de Bucaramanga, en Colombia, pero nos está escuchando a través de Radios Online Venezuela por la red. También por allí con Franklin Daza, quien está siguiéndonos fuertemente por las redes sociales y está saludándonos a esta hora de la tarde. 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

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Vamos a esperar que nos llegue el mensaje por allí. Carmencita Parra nos está deseando buenas noches en sintonía del espacio. Bueno, Carmencita, a cuidarse, ya se lo dije, ¿sí? Lo más pronto, a chequearse por allí.

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Y por acá Bencel nos está también saludando. Épale, Bencel, ¿cómo está la cosa? Mañana, dice por acá, donde Jehová, un plato argentino y español. Bueno, hay que hacerlo, ¿sabes cómo es? Buen provecho, Bencel.

0: 6:27 de la tarde, Esencia Latina, 0414-713-9935, para que usted se comunique con su servidor Luis Zulbarán y por acá poderle complacer o saludarle. Hay un, mire, hay especiales esta noche de Rubén Blades, Tony Vega, la Guarachera América, Doña Celia Cruz, Azúcar para todo el mundo más tardecito. Y otra selección musical que tenemos por allí, bueno, y lo más reciente que ya lo vamos a empezar a sonar ahorita, después de toda esta presentación bien sabrosita, en nombre de Mi Fogón Andino, 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Este cover estuvo fantástico, definitivamente, de Porfi Baloa, sonido original, el mix número uno de Porfi Baloa por allí sonando, también en nombre de Academia de Bailes Saoko Bembé del ingeniero 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Y adelantándonos ya una vez ya para lo más reciente, la semana pasada les había prometido el tema de Luisito Rosario, que sacaba esta semana, el pasado 13 de julio lo sacó, el tema ¿Por qué te amo? Y en este momento pues nosotros vamos a colocar parte de lo que siempre nosotros hacemos acá, también los mejores éxitos, lo más reciente, usted lo va a escuchar en esta Esencia Latina.
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0: Sí, señores, se trata de Luisito Rosario. El pasado 13 de julio nos trae el tema prometido.

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1: Uh-huh. 6:34 minutos de la tarde. Miren, les voy a recordar que hoy tenemos tres especiales, no se los vayan a pelar. También bueno, está buena música seleccionada para Tony Vega, por un lado. También para Rubén Blades, el poeta de la canción de Panamá, el hombre que hizo, bueno, una gira por allá por Europa, pero apoteósicamente se está también despidiendo de los escenarios. Y también doña Celia Cruz, en un aniversario más de su fallecimiento. Recuerden que el 16 de julio del 2003, hace 13 años, se nos fue la guarachera de América. Y eso vamos a estar hablando un poquito por ahí con algunos temas. Y bueno, tantas cosas que tenemos que hablar. Eso es lo que queremos, definitivamente, pasar un rato bien sabroso. Y usted, bueno, se comunica con nosotros por allí para saludarlo. Aprovecho para saludar al ingeniero Jesús Rodríguez, que por ahí me envió un tema, pero Jesús, vamos a prepararlo bien para también concursar y que ustedes nos manden los reels al cero que ustedes quieren a mi 0414-713-9935. Y seguramente por acá pues lo vamos a sonar en nombre de ustedes, usted se me identifica, de dónde está usted ubicado, dónde nos está tomando la sintonía, la señal de la radio, y nos manda el reel salsero, sobre todo debe ser salsa de la buena. La vamos a pasar de lo mejor por allí para lo que ustedes quieran aportar en algún momento. ¿De acuerdo? Y eso lo vamos a hacer así, poco a poco, a la entrada. Mi número, les repito, 0414-713-9935. Y los especiales van a estar bastante bien. Aprovecho para saludar al compañero, el amigo Antonio Guillén, nuestro colega de la radio, también locutor, el rancherólogo, porque nos brindó a través de sus redes sociales una biografía de doña Celia Cruz, pero espectacular, que la vamos a leer para todos ustedes en el momento del especial. Y nosotros, bueno, vamos a avanzar con lo más reciente de esta salsa que se le haya denominado salsa urbana, de acuerdo, que tiene una serie de ajustes por allí en el, con la electrónica, con los ritmos. Y Luis Fonsi se consiguió con Faith. Y hay un tema en vivo que lo tienen titulado Cambiaré. Está sonando en la radio nacional, en todas las radios de Venezuela. Y nosotros pues seguimos oraciones y colaborando siempre ustedes, todo el pueblo tachirense, con nuestros amigos de La Guaira y del resto de los estados que sufrieron esta situación tan compleja del pasado 24 de junio. Y seguimos solidarios con ellos. Y desde acá, bueno, para todo el equipo de Caracas, Emisión Cultura, para el amigo Jan Antonio, por allí, saludo también para Marilún Sorrentino y todo el equipo de la Misión Cultura, que sabemos que nos están sintonizando, siempre nos llevan por ahí, aunque ellos tienen esta tarde un conversatorio, una videoconferencia para tratar todas las cosas con respecto a la situación compleja allí de Caracas. Les comento también que el entrenador, el señor Bess y Tsunami, pues también son damnificados de la situación. Llegaron a su casa y de la casualidad que el edificio tenía, del semáforo que colocó las autoridades venezolanas, estaba en semáforo rojo. No puede estar ocupado todavía el inmueble. Hasta próximo aviso, están en revisión. Nos mandaron a salir a todos por allí. Están buscando a ver cómo se hace todo esto. Pero vamos a escuchar unos temas, que este tema que está sonando allí de fondo, Luis Fonsi, señores, y Faye. El tema que dice Cambiaré.

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1: 6:40 minutos de la tarde, 6:40 minutos de la tarde. Y bueno, la terna arbitral de la tarde de hoy en este partido Francia-Inglaterra, 4-2 está esto por allí. Está dirigida por Jesús Valenzuela, bastante importante toda la terna arbitral, como árbitro principal Jesús Valenzuela, asistente, el primer asistente Jorge Urrego, el segundo asistente Tulio Moreno. Esto es bastante importante, que nuestra terna arbitral, ¿verdad?, del día de hoy sea totalmente venezolana allí en el campo. Está bonito el mundial, mañana ya termina todo esto. El pasado junio 2026, les hago un comentario interesante, porque el señor Nitro Shorty, es un proyecto que está llamado por allí, un trabajo bien bonito. Se trata de Liomar Acosta Horta. Liomar Acosta Horta reunió a varios de estos duros de la salsa, entre ellos a Gilberto Santa Rosa, Oscar de León, igualmente a los hermanos Primera, a José Alberto el Canario, a, bueno, las estrellas rutilantes de las últimas épocas acá en la parte de salsera. Y se ha generado un trabajo musical en homenaje a Willy Colón, señores. Unos covers, ¿verdad? Un álbum de estudio espectacular que seguramente, si lo hacen bien y de estar probando suerte, como dice Liomar Acosta Horta, el señor Neutro Shorty, este proyecto Neutro Shorty, pues bueno, Liomar Acosta Shorty, bueno, viene por ahí de la champeta, de un poquito del reggae, de todas aquellas cosas, tantos ritmos caribeños que hay por allí. Pero el hombre, ahorita mire lo que está sonando, y vamos a escuchar en homenaje al maestro Willy Colón con Oscar de León cantando el tema Idilio.

Está excelente esta versión de Idilio, recordando al gran Willy Colón, Nelson Ortiz, Oscar de León y Liomar, que hacen tremenda dupla. Este Liomar Acosta Horta presentan este trabajo de este junio 2026, denominado Nelson Ortiz, con este tema Idilio, en homenaje al maestro Willy Colón. En este homenaje, ellos dicen que están probando suerte con este cover, y de seguir así, que las cosas, bueno, sigan. Excelente trabajo, y aquí lo estamos presentando a esta hora de la tarde. Aprovecho para también saludar a buenos amigos que están mirando el partido. Mire, el partido, ¿sabe cuánto va ya? 4-3, señores. Ya Francia anotó 3 goles en este segundo tiempo. Esto está bueno, señores. Esto está por allí por un gol, y posiblemente que Francia empate por allí. Saludo por allí a Fanny Rey, a Rolando Céspedes, también a Abraham Salas, quienes están en sintonía del espacio. Saludos para ustedes, gracias por estar allí. Y disfrutando de la buena salsa, mi estimado profesor Zurbarán, y sobre todo con esa bonita mecánica de los buenos éxitos que usted coloca allí. Y fíjate que el propio Liomar, ahí está, vamos a escucharle en su propia voz, el tema Yo Soy, de este trabajo que se llama Neutro Short, un trabajo, un cover, pero con buenas voces, y esta versión de Idilio, muy bueno. Pero también, para que ustedes escuchen la voz de este rapero, de este hombre de la champeta, de tantos ritmos que hay por allí, de la costa colombiana, pero que las cosas se hacen de la mejor manera también. Y mire cómo suena de sabroso el señor Liomar Acosta con el tema Yo Soy.

No suena mal, suena excelente este trabajo de Leomar Acosta Horta, ¿no? Llamado Neutro Shorty, Neutro sobre todo. Kemi Dilio lo acabamos de escuchar ahora de fondo en su propia voz. Yo soy. Y ahora vamos a escuchar con el caballero de la salsa, Don Gilberto Santa Rosa, de este trabajo con Leomar Acosta Horta, Neutro. Un tema que dice por allí Don Gilberto Santa Rosa, un consejo.

Bueno, la voz cala bien para este estilo, bien sabrosito por allí. Nos queda todavía por allí otra cosa más adelante del Caballero de la Salsa. Francia e Inglaterra se cayeron a goles en tiro penalti, en minuto 87. Anota Inglaterra el quinto.

0: Bueno, con este buen resumen de lo más reciente que está sonando por allá en las redes sociales y en el mundo de la salsa, nosotros tenemos ya que irnos de esta primera hora de programación de Su Esencia Latina. Hoy vamos en formato de las 3 horas hasta eso de las 9 de la noche. Les dejo mi número 0414-713-9935 para que ustedes participen haciendo todo esto. Esperanza Labrador, ya también por acá nos envió un mensaje, vamos a leerlo inmediatamente. Esperancita, por el respeto que siempre le tenemos a todos ustedes. Buenas tardes, Luis, en sintonía de Esencia Latina. ¿Me puedes decir cómo va el marcador? Bueno, 5-3 ganando Inglaterra desde las Orquídeas, allá en eso es en Palo Gordo, sector las Orquídeas. 5-3 terminando ya casi. Creo que Francia acaba de hacer algo por allí. Bueno, estaremos muy pendientes porque esto está así. 5-3 con un penalti. Inglaterra incrementó los goles a su favor en este, buscando el tercer lugar de este campeonato del mundo. Así que Esperancita, gracias por estar usted por allí. Nosotros, señores, nos vamos ya de esta primera hora. Vamos a cumplir con los compromisos comerciales de la estación y ya retornamos a Su Esencia Latina.
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1: 7

0: 7:08 de la noche. Continuamos así con este tremendo temazo del álbum en vivo de 1999 de Richie Ray, Bobby Cruz, su famoso Jala Jala. Importante que, bueno, franceses e ingleses cayeron a goles. Terminó el partido al final 6-4, señores. 6-4 con dos goles de Kylian Mbappé. Que, por cierto, Mbappé está destronando momentáneamente al argentino Lionel Messi como máximo goleador en la historia de los mundiales, porque, bueno, marcó dos goles en el segundo tiempo de este partido por el tercer puesto ante Inglaterra allí en Miami, en territorio estadounidense. Inglaterra 6, Francia 4, Inglaterra se queda con el tercer lugar. Anotó al minuto 48 y 66, así suma dos goles definitivos de todo esto, que está en, con muchas cosas por allí, dando de qué hablar. Estos 22 goles por el momento, uno más que Messi, que tiene 21, y que mañana, bueno, va a disputar la final contra España. Así que mañana Messi tiene que anotar por lo mínimo dos para ser el máximo goleador de esto. Igualmente, Kylian Mbappé también está superando por ahora a Messi en la tabla de goleadores del Mundial 2026 con 10 tantos, dos más que el astro argentino. Así que por eso es que mañana tiene que Leo Messi hacer de las suyas en el terreno contra España para poder, bueno, quitarle por lo mínimo algo a los franceses allí, que hoy no pudieron con los ingleses, que ganaron 6-4. Así que Mbappé está destronando de momento a Messi del Olimpo, de los dioses, de los máximos goleadores del Mundial. Y mañana, bueno, Messi tendrá que dársela. Este partido hoy fue, bueno, para repartir como todo lo que siempre se hace por allí. Y nosotros, bueno, avanzamos como de costumbre, siempre nosotros, esperando que todos ustedes pues estén disfrutando del espacio. 04-14-713-9935. Y vamos con la música que hemos seleccionado poco a poco, porque para final de mes vamos a hacer un buen especial con Héctor Lavoe. Este personaje que definitivamente marcó diferencias en todo el género salsero cuando estuvo con la Fania All Star, cuando se fue Soli en solitario, con todo lo que hizo siempre don Héctor Lavoe y Willy Colón. Bueno, hay que disfrutarlo. Y vamos a escuchar un bonito tema. Este tema que vamos a escuchar es del año 1981, del álbum Qué Sentimiento, con los arreglos del trompetista Luis Perico Ortiz. Fue grabado en la ciudad de Nueva York en 1981 y el tema se llama El Son, porque usted está en sintonía definitivamente de quién, nada más y nada menos que de Esencia, Esencia Latina.
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Excelente tema de Héctor Lavoe. El son con la Fania Record. Esto es del año 1981. Viene incluido en el álbum Qué Sentimiento, con los arreglos de Luis Perico Ortiz, y fue grabado en la ciudad de Nueva York. Y ahora nos vamos con un bonito tema de Héctor Lavoe, también con Willy Colón. El fin de mes, por ahí para esa temporada, antes del 30. Él, tengo entendido que el 29 va a ser un aniversario más de su fallecimiento. Vamos a escuchar el tema La Murga. Está incluido en el exitoso álbum de Asalto Navideño, donde se hace una fusión allí del folclore de las fiestas de Puerto Rico, las fiestas puertorriqueñas de fin de año, y el trombón de Willy Colón hace un tremendo solo también allí, suena bien grave, la voz de Héctor Lavoe y un solo en el 3 de Yomo Toro. Así que aprovechemos también de 1970, Willy y Héctor, Willy Colón y Héctor Lavoe nos dicen La Murga, otro de los éxitos, ¿verdad? Y de esos intros, que a quién se le olvidan estos temas. Saludos para Esperancita Labrador.

0: El éxito, uno de los éxitos, bueno, ¿quién no ha bailado la murga? Willy Colón, Héctor Lavoe, de ese tema, 1970, de ese fabuloso trabajo del álbum Asalto Navideño. Bueno, ahí está, para recordar siempre a esto de los grandes de la salsa. Y nos dice Esperanza Labrador que a Mbappé le faltó un sancocho. Le faltó equipo también, ellos no tienen ganas de jugar mucho. Se dieron duro, ganaron los ingleses, 6-4, tercer lugar de este Mundial. Mbappé por ahora arriba de los goleadores del Mundial. Esperemos que mañana Messi pues haga también sus golecitos para que pueda también ganarse la bota de oro. Eso es lo que queremos, esa es la idea. Y toda esta programación que hacemos con mucho cariño para todos ustedes, ustedes nos pueden seguir, nos pueden enviar su mensaje de texto a través del 0414-713-9935. 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Bueno, vamos a escuchar algo del baúl del recuerdo, señores. 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Y este baúl del recuerdo, vamos a escuchar de Luis Ramírez. Escuchen este tema, esto es un temazo bien bonito, titulado El Títere. De acuerdo, El Títere. Pero hay algo muy importante de este tema. Recuerden que Luis Ramírez es timbalero y el tema como tal fue lanzado en 1964, pero se hizo una reedición en el año 1965 en el álbum Vives Galore de 1965 con el conjunto Changó. También salió una versión por allí en la voz de Willy Torres, un tema de la salsa clásica que lo vamos a escuchar en nombre de los amigos, los buenos amigos de Los Reyes del Plástico, allí en la séptima avenida frente al Banco Sofitasa.
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0: Bueno, y para seguir con este baúl del recuerdo y un reel que me mandó el ingeniero Jesús Rodríguez, un tema bien bonito con los Yopis. Y esta agrupación, sí, es verdad que es bien del baúl del recuerdo, ¿de acuerdo, ingeniero? Dice por allí, dice el Máquina Holandera, ¿se acuerda el que grabó en algún momento Ismael Rivera, el del Cristo de Portobelo? Bueno, aquí está con una agrupación de hace bastante rato. Este es un baúl del recuerdo y esto nos lo envió el ingeniero Rodríguez por allí a nuestras redes. También quieran escuchar su reel por allí, lo podemos hacer allí en un momentito. 7:30 minutos. Así sonaba la salsa anteriormente, ¿de acuerdo? Hoy es diferente los ritmos y toda esta situación, pero gracias al ingeniero Rodríguez, porque bueno, esa es la idea. Y esa es la idea, crear también que ustedes envíen su reel al 0414-713-9935. Y así ustedes también participan del espacio y escuchan por allí los temas que ustedes quieren que en el espacio suenen en este momento del baúl del recuerdo. De 1965, entonces, un temazo de esos bien sabrositos. ¿Cómo fue el tema? Lo venía yo aquí indicando por acá. El títere, Luis Ramírez en los timbales, con un solo de timbal bien bonito. Fue lanzado en 1964, una reedición en 1965, con el conjunto Changó en la voz de Willy Torres. Un tema de la salsa clásica que ustedes están escuchando allí de fondo. Nosotros con esta información de momento vamos a escuchar La Hora Kigua, bastante importante, y también continuaremos con más de nuestros aliados comerciales, los que hacen posible siempre el espacio. Señores, está usted en sintonía de Esencia Latina con Luis Ulbarán a través de 94.1 FM, la radio donde la salsa suena, suena de verdad. Y nosotros, bueno, ya vamos a hacer por acá parte de todo lo que siempre apoya nuestros aliados, nuestros amigos, para poder establecer acá este programa en 94.1 FM, la radio que te premia con buena salsa los fines de semana.
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2: 7:30 minutos.

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Bueno, este es el tema del de los puertorriqueños Eduardo Villanueva y Yesenia Cruz. La canción de barrio, Eduardo y Yesenia lo presentaron en el año 2025. Ellos son promotores culturales y sobre todo Eduardo es un improvisador de décimas con más de 15 años de experiencia. Y Yesenia definitivamente es de las cultoras del folclor puertorriqueño con esta canción campesina, la trovadora puertorriqueña. Yesenia Cruz nos presenta este tema, este sencillo de barrio, producción del año 2000.

Parte de lo que está sonando en el Caribe, de todos estos temas salseros, siempre se los presentamos en Esencia Latina a través de este espacio los días sábados para escuchar lo mejor de la salsa de todos los tiempos. El reporte o el aviso meteorológico del Instituto Nacional de Meteorología e Hidrología está informando, hace eso para allá a las 7:15 minutos de la noche, que se mantienen las áreas nubladas que están generando precipitaciones de intensidad variable, algunas acompañadas con actividades eléctricas en áreas de Guárico, Cojedes, Yaracuy, Portuguesa, Barinas y Apure, y se estima que estas condiciones pues van a continuar durante la próxima hora. El reporte fue dado, repito, a través de esa hora de las 7:15 por el Instituto Nacional de Meteorología e Hidrología, el INAME, así que está por ahí pendiente, porque aquí en San Cristóbal hace un calorcito como ahorita en la tarde, llovió toda parte de la noche, parte de la mañana, parte del mediodía. Bueno, una situación compleja con toda esta lluvia que se ha venido presentando en este año 2026 acá en la entidad tachirense. Así que todo el mundo a tener mucho cuidado por allí, porque recuerden ustedes que se vienen dando cosas por el pavimento húmedo, el pavimento humedecido por las lluvias, deja la arenilla, el pavimento por allí, usted no ve de repente los huequitos, no ve de repente el momento de frenar y deslizarse sobre un charco de agua y todas estas cosas. Entonces hay que tener mucho cuidado en esta temporada para los amigos conductores de vehículos y también de motos. Mucho cuidado con eso, mis amigos, para pasar un fin de semana tranquilo y no poner en apuro a nadie, ni a la familia, ni al esposo, ni a la esposa, ni a los amigos, ni a nadie. Estar todo el mundo tranquilito. Avanzamos con otro tema bien bonito. Gilberto Santa Rosa recientemente le hizo un homenaje a otro de los grandes, sobre todo a José Madera. José Madera es uno de los compositores fuertes que se viene presentando con sus temas en general, con todo esto, pero Gilberto Santa Rosa se unió por allí con nada más y nada menos un de esos temas bien bonitos, bien armados, bien confeccionados, con una orquesta sinfónica, ¿de acuerdo? Una orquesta sinfónica que realmente vale la pena disfrutarlo, escucharlo, para poder entender de qué se trata toda esta producción musical del Caballero de la Salsa, que nos la está presentando para esta. Saludos por allá al compañero Jorge Alexander Contreras, que está por allí en sintonía del espacio. Definitivamente, siempre Gilberto Santa Rosa, con las cosas que él siempre hace de manera muy, pero muy especial. Se trata de uno de esos temas que uno no quisiera que se fueran así tan rápido de los escenarios y que lo sonaran en la radio, porque muchas personas pues no le tienen fe a todo esto. El tema es un homenaje al compositor José Madera, uno de los compositores más prolijos, igualmente como lo es don Tite Curé Alonso. El tema La Puerta, y lo grabó recientemente con la Orquesta Filarmónica Arturo Somoamo, señores, allí de Puerto Rico, ahorita en julio 2026, el pasado 17 de julio, y mire cómo suena esto de sabroso.

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1: 8,

Así estamos comenzando el especial con doña Celia Cruz, la guarachera de América, que un 16 de julio del año 2003 falleció en Fort Lee, en Nueva Jersey, Estados Unidos, a los 77 años de edad.